0: recién, chico.
1: Diego Torres. ¿Dónde van? ¿A dónde van? Quédense acá.
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1: Uy, lo que se viene. MC Hammer, Dead or Alive, Depeche Mode, Duran Duran. Momento vinílico, una canción en su formato original junto al salmón. Snap. Rhythm is a dancer.

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hands, everybody. A ver las palmitas. Sería traducido aquí al argentino. La mejor música está en el Night Mix del disco retro. Seguimos con palmitas el tema que viene, ¿eh? Palmitas, no palmeritas. Goloso. Pharrell Williams, Happy. Y ahora... Este tiene palmitas. Clap. Se pronostica para mañana 9 de mínima, máxima 17 en Cava, la actual 13-2. En el Night Mix, King Crowns, Bette Davis Ice.

0: Al mal tiempo, buena música. Dead or Alive. You spin me around like a record. 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
0: Recordemos algunos discos en vivo. Por ahí ustedes han tenido, han visto, han escuchado. En la casa de un amigo, de una amiga, en la adolescencia, en la niñez. Se encontraron. Uy, mira, en vivo, mira, está grabado. Por ejemplo, Frampton Comes Alive, que creo que es el disco en vivo más vendido de la historia, de Peter Frampton. Like Killers the Queen, muy recordado. Obviamente, Rocas Vivas para nosotros, el gran disco en vivo del rock nacional de Mateo Sass. Live Baby Live de NXS. Estuvo invitado el momento vinílico también. Para los amantes del rock sinfónico del 77, el álbum de Genesis en vivo, Seconds Out. Y algunos que ustedes recuerden, porque por ahí no fueron tan renombrados ni reconocidos, pero a ustedes les gusta placer escucharlo y lo vuelven a escuchar. Y uno de los más reconocidos y exitosos es 101 de Depeche Mode. Desde allí escuchamos esta canción en vivo. Everything Counts.

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What do you do? ¿Cómo te va? Sería aquí, ¿no? Roxette, antes Duran Duran, Notorious, ha llegado el momento vinil con una canción en su formato original, en vinilo, el redondito, el negrito, el multicolor que nosotros conocimos cuando éramos chicos, que algunas discográficas lo editaban, eran los de alta tensión, esos programas televisivos, eran muy coloridos, hermosos, divinos. Los hay todavía y los coleccionistas les encanta eso. Digo, puedo detener alguno de esos. Mi amigo Quique Prosen también. Y yo alguno que otro también. El hombre invitado de hoy es bastante reciente dentro de todo. Apareció en 2007, es La Lengua Popular, producido por el genial Cachorro López. Nuestra púa está apoyada en la pista 5 del lado A de dicho álbum. La canción elegida es mi gin tonic. ¿Y tu bebida será también esa? Intérprete el salmón, Andrés Calamaro, momento vinílico en el disco retro de la 100. Subí el volumen, acomodate, con la bebida que quieras, o no, y disfrútalo.

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el genial, el magnífico, el único Billy Idol. Y su ladero, Steven Stevens, gran violero, gran. Juntos, Caught in the City. Ponele a tu sábado la noche la mejor música. Estás escuchando el Night Mix en el disco retro de la 100. Atención automovilistas retromaníacos, por evento deportivo en Cava, la cuarta edición del Gran Fondo Argentina, una prueba ciclística. Mañana desde las 4:30 hasta las 12 horas, o sea, hasta el mediodía, permanecerá cerrado el paseo del Bajo Norte, sentido Cava, Costanera Norte. La opción para el tránsito pesado es el egreso de 4 kilómetros por Puerto Madero. Antes, UB40, Rodney McKitchen. Por delante, vamos a ver la casa de los Muffins. Billy no es pirómano. A 9 años de la visita de una banda que acaba de cumplir 50. Una canción que mata suavemente y más clásicos de tu vida. En el Night Mix, Billy Ocean, Caribbean Queen.

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0: Virginia Southern Fire, Billy Joel. La mejor música para un sábado de la noche está en el Night Mix del disco retro. Antes Barry White.
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0: Estamos en más de 100 frecuencias en toda la Argentina a través de la 100.com.ar, nuestra app 100 radios, Mar del Plata en el 106.3, cielo cubierto en Mar del en La Feliz. Mañana se estima una mínima de 6, máxima de 14 grados con llovinas por la madrugada. Meredith Brun.

9:30 de la noche de este sábado. ¿Dónde estás? ¿Por dónde andas? Estamos en el Night Mix del disco retro de la CIA, The House Martins, Bow Down. Andes Electronic, Getting Away With It. Celebramos un cumpleaños. 71 años está celebrando en el día de hoy David Lee Roth, ex cantante de Van Halen, gran carrera como solista, nacido el 10 de octubre del 55 en Bloomington, Indiana, en los Estados Unidos. Desde el 74 hasta el 85 fue el gran vocalista frontman de Van Halen. Luego volvió, regresó en 2012 para grabar lo que sería el último álbum de la banda. 8 creaciones como solista, acompañado por músicos de la talla de Steve Vai, Matt y Greg Bissonette, entre otros. Con los coros de Carl Wilson, uno de los originales de Beach Boys. Esta canción pertenece a esa banda. Desde el EP Crazy from the Heat, David Lee Roth.

sábado de la noche tiene la mejor música en el Night Mix del disco retro de la 100, Simple Minds, Alive and Kicking. 22:41 en esta noche de sábado de octubre. Sí, primavera, estamos en primavera. Atención, automovilistas retromaníacos, avenida Luis María Campos y Teodoro García, y reducción de calzada por siniestro vial. Un día como el de hoy, hace 9 años, fueron los días 10 y 11 de octubre de 2017, esta banda tocaba hasta ahora por última vez en nuestro país. La primera visita fue en 1998, le siguieron en 2006 y 2011. YouTube se presentaba un día como el de hoy, de 2017, en el Estadio Único de La Plata, con motivo del The Joshua Tree Tour 2017, el aniversario del álbum. Lo recordamos con esta canción, YouTube, Pride in the Name of Love, en el disco retro de la 100.

tu sábado de la noche tiene la mejor música en el Night Mix del disco retro de la CIA. Tomorrow People. Ziggy Marley and the Melody Makers por delante. Lluvia Gansera. Konings modelo 85, Humanos Tecnos. No confundas a una simuladora y más clásicos de tu vida. Comenzando con esta versión de un clásico de KC and the Sunshine Band en el disco retro W.

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Noche para la mejor música, noche de Night Mix en el disco retro de la 100. Information Society. Watch out your mind. Pure energy. Para mañana se pronostica en Cava, mínima de 9, máxima de 17 grados, neblina por la madrugada, mayormente nublado durante todo el día. Frío durante la semana, ¿eh? La primavera no se llega. The Pretenders, don't get me.

La mejor música está en el Night Mix del disco retro de la 100. Yo creo uno de los grandes músicos que nos ha dado el rock, el pop, en los últimos 40 años, 50 años. Phil Collins, músico, multiinstrumentista, cantante. Una banda increíble, surgido en Genesis, con una carrera y unos álbumes exitosísimos, multipremiados, vendidos en todo el mundo. Este es uno del el 85, No Jacket Required, de ese gran álbum, Sus Studio. Estamos en Bariloche, en San Carlos de Bariloche, en Río Negro. Allí la temperatura en Bariló es de 8 grados 2 décimos, con una sensación térmica de 7 grados 5 décimos. Nos sintonizan allí en el 101.9. Para mañana se estiman lluvias aisladas por la mañana y por la tarde, mínima de 4, máxima de 13 grados.

noche para la mejor música, noche de Night Mix en el disco retro de la 100, para muchos un himno. Una etapa de tu vida, un momento de tu historia. Guns N' Roses, November Rain. 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Tecnopop, Human League. Human League.

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Bienvenidos retromaníacos a la última hora del Night Mix del disco retro. Hasta la una te acompañamos con la mejor música para este sábado de la noche, acá en la 100.

0: De esta manera llegamos al final. Retromaníacos en la producción, el Unai Viademonte, Ariel Dota coordina la produ, Emma Garbacho en la musicalización, Diego Pozo el chief en la dirección general de la radio. Soy Fabián Serfoglio. Nos encontramos luego a las 18. Quédate con Ezequiel Deró en la 100, con la mejor música electrónica mundial. Que la pasen bien.
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2: Muy buenas noches absolutamente a todo el mundo. Estamos comenzando una nueva emisión de Deró en la 100. A partir de ahora hasta las 3 de la mañana, como todos los sábados de tu vida, comienza este que es tu radio show del fin de semana, conmigo Ezequiel Deró tocando en vivo para vos desde el 99.9, la radio líder de la Argentina, la radio más escuchada del país. Arrancamos una nueva previa, suban el volumen, vamos.
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1: Muy bien, continuamos con mucho más de Lo en la 100. Camino hacia las 12 en toda la República Argentina. Estás conmigo, Ezequiel Dero, como todo lo sabe tu vida. Subí el volumen, vamos.
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1: Muy bien, continuamos con mucho más de la naciente. Cuento nuestras vías de comunicación a lo largo de nuestras dos horas de programa. Mensajes en nuestras redes sociales, en facebook.com/Dero en la 100 y en facebook.com/Ezequiel Dero. También nos puedes seguir en nuestra cuenta de Instagram y de Twitter en @Ezequiel Dero. Ahora continuamos con mucho más de la 100. Explota, mamú.
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1: Muy bien, continuamos con mucho más de la 100, transitando esta primera hora asesina con uno atrás del otro. Subí el volumen, vamos.
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1: Muy bien, continuamos con mucho más de la 100, transitando esta primera hora asesina con uno atrás del otro. Subí el volumen, vamos.
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1: Muy bien, continuamos con mucho más de la 100, camino hacia las 12 en toda la República Argentina. Estás conmigo, Ezequiel Dero, como todo lo sabe tu vida. Subió el volumen, vamos.
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1: Muy bien, continuamos con mucho más de La 100, con una atrás del otro, explota, mamu.
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9: Son las 5 de la mañana, 37 minutos.
10: Temperatura 13 grados. Humedad 82%.
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0: Amigos, llegamos al final del programa. Muchas, pero muchas gracias por estar del otro lado y permitirnos comenzar el día juntos. Ariel Dota coordina la producción, Gastón Fleischmann y Sofía Kisielnicki en musicalización, Diego Pozo en la dirección general de la radio. Mi nombre es Tomás Galván. Chau.
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mañana de las 100 suena Roxette, Fading Like a Flower. ¿Qué tal a todos? ¿Cómo están? 3 minutos han pasado de las 6 de la mañana en este domingo 11 de octubre. Está fresco y algo nublado con 10 grados 6 de temperatura sobre la ciudad de Buenos Aires. Así nosotros comenzamos a recorrer unos nuevos 60 minutos. Lo hacemos disfrutando de muy buenas canciones en este día domingo que recién comienza. Pleno fin de largo para muchos. Muchos que estarán trabajando, regresando de su noche, empezando su día. Bueno, queremos saber dónde están, qué están haciendo. Nos pueden mandar su WhatsApp al 11-3700-100 que nosotros los leemos. Acá le ponemos buenas canciones a este domingo. Alejandro Sanz, Aquello que me diste.

0: con ese gran solo de guitarra. En la mañana de las 100, Soda Stereo en la ciudad de La Furia, versión en vivo de su gira Me Verás Volver. Suena cuando han pasado ya 19 minutos de las 6 de la mañana. Nosotros saludamos a quienes se nos escriben al WhatsApp oficial de la radio 1137000100. Alicia de Morón, muy buenos días, acá desde casa disfrutando la mañana. Plan de hoy nos dice, limpieza rápida y al mediodía, almuerzo con mis hijos Eva y Adrián, gracias por acompañarnos. Nos dice Daniel de Lomas de Zamora, buen día equipo, los escucho desde el trabajo, más tarde descanso y siesta segura. Claro que sí, por supuesto, aparte va a estar lindo para pegar una siesta, para aquellos que les ha tocado una jornada larga. Hay muchos que están descansando en este fin de largo, muchos que se han ido. Y acá nosotros te acompañamos con buenas canciones. Nos vamos a ir a los 80 con un gran hit de Phil Collins, In the Air Tonight.
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0: canciones que nos llevan a momentos especiales, a recuerdos inolvidables, suenan en la mañana de la 100. Billy Joel, A Matter of Trust. Un gran clásico del cantante estadounidense, suena a las 6 de la mañana, 30 minutos con 11 grados. Está fresco, está nublado, está ideal para comer algo rico. Es por eso que todo el año es un buen momento para disfrutar de los más ricos, grandes y rellenos sándwiches de miga. 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

domingo aquí en La 100. Tenemos mucha más música para acompañarte. Los Piojos, Vine Hasta Aquí. Una hermosa letra con una gran, gran melodía. Aquí Los Piojos suenan cuando faltan 12 minutos para las 7 de la mañana en este domingo que recién está comenzando. Un domingo que está algo fresco y nublado con 11 grados de temperatura sobre la ciudad de Buenos Aires. ¿Y cómo va a estar el resto del día? ¿Querés saber? Bueno, similares condiciones. Va a estar nublado y la máxima va a llegar a los 17 grados. Fin de largo, pero compartimos con vos con muy buena música. Una gran balada de los In Excess. By My Side.

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7: Muy buenos días para todos. ¿Cómo están? Bienvenidos a Tu Música, Tu Historia en la 100. Aquí estamos en este domingo, fin de largo, 11 de octubre. Ya pasaron 3 minutos de las 7 de la mañana con 11 grados de temperatura. El cielo que está nublado, está fresquito, ideal para compartir buena música, buena compañía hasta las 10 de la mañana. Ariel Dota está coordinando, Emanuel Garbacho a cargo de la musicalización, Diego Pozo en la dirección general de la radio. Mi nombre es Walter Sterzer y así empezamos. Año 1981. Queen junto a David Bowie hacían este gran clásico, Under Pressure. Bienvenidos.

escuchando tu música, tu historia. Empezamos el día con las canciones de tu vida. Fabiana Cantilo, Pupilas Lejanas. Una gran canción de nuestro rock. Suena cuando pasan 15 minutos de las 7 de la mañana, domingo de fin de largo. Un domingo que está fresquito, nublado, 11 grados la temperatura. Y según lo que nos anuncia el servicio meteorológico, bueno, tendremos una máxima que va a llegar a los 17 grados y va a estar nublado todo el día. ¿Y cómo sigue el fin de largo? Mañana lunes tendremos mínima de 10, máxima 17 grados, calcado diría a lo que fue hoy, y también el cielo va a estar mayormente nublado. Así va a estar el tiempo. Y acá nosotros, en este domingo gris, nublado, le ponemos buena música. Él es Luis Alberto Spinetta. Seguir viviendo sin tu amor.

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música, tu historia aquí en La 100. Nos levantamos el domingo de la mañana con canciones que quedan para siempre. Bob Marley and the Wailers, Is This Love, este gran clásico del reggae. Saludamos a quienes nos escriben al 11-3-700-100. Fernando de Quilmes: buen día, gente, aprovechando el fin de largo para descansar un poco porque después la semana arranca con todo. Abrazo grande, nos dice. Por ahí también anda Andrea de Flores: hoy toca cocinar algo rico, disfrutar de un domingo tranquilo en casa. Saludamos a todos los que nos escriben al 11-3-700-100, el WhatsApp oficial de la radio. A vos, si recién te vas sumando en este domingo que está frío, nublado, pero que le ponemos muy buenas canciones. 7:30, 10 grados, una décima de temperatura. Y te invito a que nos vayamos a 1992. Fito Páez editaba su obra maestra, El amor después del amor.

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Nos despertamos a la mañana con tus canciones. Cristian Castro, Amor. Ciro y los persas desatan toda su magia.

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0: Estás escuchando Tu Música, Tu Historia, donde las canciones que crecieron con vos te acompañan en la mañana del domingo en la 100. Four Non Blondes, What's Up. Y con este gran clásico de los 90 así arrancamos una nueva hora aquí en la 100 en este domingo 11 de octubre, fin de largo que lo vamos compartiendo juntos. Disfrutamos de muy buena música hasta las 10 de la mañana y en minutos en la 100 te invitamos a los mejores shows. Tenemos pases para que no te pierdas a Árbol en el Ópera. Hasta las 10. Estamos juntos en la 100.
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música, a tu historia suenan esas canciones que son parte de tu vida. Bangers, Manic Monday, una canción sobre la rutina, el trabajo y las ganas de que el fin de semana no termine nunca. Una canción fue escrita por Prince bajo el seudónimo de Christopher. En el año 1986 ha ocupado el puesto número 2 del Billboard Hot 100 y fue sin dudas uno de los grandes clásicos de la banda liderada por Susanna Hoff. Sonaba cuando pasaron 13 minutos de las 8 de la mañana, domingo nublado, frío podemos decir, 10 grados una décima de temperatura. Y nosotros te acompañamos con buenas canciones. El Rey, Charly García, Chippy Chippy.

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Domingo a la mañana nos levantamos con mate, café y tu música, tu historia, aquí en la 100. Coti versión en vivo de Luz de Día. Domingo que lo vamos compartiendo juntos. ¿A vos cómo te viene tratando este fin de largo? Algunos descansando, otros de viaje, en familia, con amigos. Están los que eligen quedarse en casa, disfrutar un rato la tranquilidad, escuchar buena música en este domingo nublado con 9 grados 7 de temperatura a las 8 y 27 de la mañana. Estés donde estés, gracias por sumarte, gracias por estar del otro lado escuchando buena música junto a nosotros. Ahora clásico con los Tears for Fears. Everybody wants to rule the world.

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El domingo a la mañana, buena música. Te acompaña en la 100, estés donde estés. The Cars. Drive. Clásico de los 80 suena en este domingo nublado, 8:37 de la mañana, con 9 grados 7 de temperatura sobre la ciudad de Buenos Aires. Y si tenés planes para hoy, te cuento que tendremos una máxima que va a llegar a los 17 grados y va a estar nublado durante todo el día. Y mañana cierra este feriado, este fin de largo, con una mínima de 10, máxima 17 grados, cielo mayormente nublado durante todo el día. Así va a estar el tiempo en este fin de largo. Nosotros te acompañamos con buenas canciones. Ricky Martin, Private Emotion.

0: 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Suena Virus, Imágenes Paganas.
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Seguimos en tu música, tu historia en la 100. Nos levantamos el domingo a la mañana con canciones que quedan para siempre. Ajá, Take On Me. Clásico de los 80 para abrir ya la última hora de tu música, tu historia. Por delante sonará Lionel Richie, Pet Shop Boys, Coldplay y muchos artistas más. Y como ya sabes, en la 100 tenemos las mejores salidas. Tenemos para vos accesos para que no te pierdas Fuerza Bruta. Quédate con nosotros que hasta las 10 estamos juntos en la 100.

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despertamos a la mañana con tus canciones. Harry Styles, Adore You. Desde Fine Lines del año 2019, con un gran videoclip que incluye la narración en off de la cantante Rosalía. Y allí presenta una isla ficticia llamada Heroda y cuenta una historia sobre la amistad, la aceptación y también el amor. Un gran videoclip, una gran canción de este gran artista británico que nos ha visitado en más de una oportunidad. Suena. En este domingo nublado, cuando pasaron 7 minutos de las 9 de la mañana, 9 grados 7 la temperatura en la ciudad de Buenos Aires. Viajamos nuevamente a los 80 para escuchar a Level 42. Lessons in Love.

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Estás escuchando tu música, tu historia, donde las canciones que crecieron con vos te acompañan en la mañana del domingo. Divididos, Espagueti del Rock. 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

música, a tu historia, suenan esas canciones que son parte de tu vida. Lionel Richie, All Night Long. Domingo, fin de largo, que lo vamos compartiendo juntos aquí en la 100 con muy buenas canciones. Y te pregunto, ¿tenés planes? ¿Vas a hacer algo hoy? Bueno, te cuento cómo va a estar el tiempo. 9 y 34 con 10 grados 8 de temperatura. Para hoy la máxima que nos espera va a llegar a los 17 grados y va a estar nublado durante todo el día. Y mañana lunes, similares condiciones, nublado todo el día, mínima 10, máxima 17 grados. Así va a estar el tiempo en el cierre de este fin de largo. Nosotros hasta las 10. Estamos juntos en la 100.

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Estás escuchando tu música, tu historia. Aquí en la 100 suenan los Pet Shop Boys, Domino Dancing. 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

En tu música, tu historia, en la 100 nos levantamos el domingo a la mañana con canciones que quedan para siempre. Sister Sledge, We Are Family. Y con este gran, gran clásico, así cerramos tu música, tu historia de este día domingo, fin de largo. Gracias por estar del otro lado. Ariel Dota estuvo en la coordinación, Emanuel Garbacho a cargo de la musicalización, Diego Pozo en la dirección general de la radio. Soy Walter Sterzer, se quedan junto a Mariano Pelufo, junto a todo su equipo para ser abierto los domingos. Que tengan un buen cierre de fin de largo. Chau.

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0: Hoy es domingo y no hay nada mejor que este planazo que cada fin de semana nos encuentra juntos en la 100, ¿eh? Nosotros acá en el estudio, en el estudio mayor de la 100, en la nave nodriza de la radiofonía argentina, y ustedes cada uno en lo que les toque hacer, en casa, haciendo las compras, arreglando el auto, lavando la moto,
1: trabajando
0: estudiando,
2: haciendo fiaca,
0: paseo, en viaje, fiacando, es un fin de largo.
2: Sí, para fiacar.
0: Absolutamente, claro. ¿Eh? Y tenemos hoy secreto de parrilla, como cada domingo, de la mano de los amigos de Tromen. Siempre, siempre un secretito para que apliques en la parry y le des una vueltita de tuerca a tus preparaciones. Vamos a jugar al mandá fruta también, ¿eh?
2: Y tenemos, si te lo ganás, si jugás bien, cena para cuatro personas, cena y el balo del matone, entradas para el cine y accesos para Tema y Ken.
0: Bien, y nos espera el Hotel San George en Puerto Iguazú. Esto es Cataratas. Dos personas, tres noches con piscina, gimnasio, desayuno, un hotel divino, transporte de Río Uruguay Bus. Así que acordate, palabras clave en la primera, la segunda y la tercera hora. Tomás nota, al final del programa un audio. Te presentás, último estrés del DNI y la palabra que te preguntemos. Si tu mensaje es el mensaje seleccionado, te ganás este premio increíble. Arranca el domingo, salen los primeros mates, hay gente que está levantada desde muy temprano, porque si hay algo que tiene el cuerpo es memoria. Y cuando tanto tiempo te levantas, temprano de lunes a viernes, ya el cuerpo no discrimina entre lunes, viernes, sábado, domingo, y termina levantándote un domingo a las 7 menos
2: en
0: 4.
2: En piloto automático. 4.
0: Y claro, y al principio te querés morir. Después de un momento decís, bueno, me entrego y te tomas unos mates con la casa en silencio.
1: Aprovecho la mañana.
0: Aprovecho la mañana hasta que arrancan los primeros vagos a salir de la cama. Claro. Y ahí la cosa se va encaminando, ¿eh? Sí, metes unas compras, pensás que se puede cocinar.
2: Subís al perro a la cama, lo dejás hoy.
0: Claro. Sí. Es verdad.
1: Sí. Mirá fijo la pared.
0: Ponés a hacer ese tuco, que ahora nos acostumbramos a hacer el tuco rápido, ¿viste? La salsa, 5 minutos y dos, llega arriba.
2: No, pero antes no era así.
0: Hacer el tuco como lo hacía la abuela, que lo tenía ahí al fuego en el caldero como una lava, parecía la lava del Etna.
1: Sí. ¿Eh? Sí.
0: En ese tuco...
2: Invitaba al pancito.
0: ¿Sabes por qué usaban cucharón de madera?
2: ¿Por qué?
0: Porque el de metal se ablandaba. En ese tuco.
2: Porque era
0: lava incandescente con un pH altísimo, alcalino. Así que nada, arrancamos el domingo juntos, che, dale, hasta las 2 de la tarde.

0: Parece que hoy el domingo arrancó medio tímido, ¿eh? Anita, ¿se anima un poquito el día después o seguimos así? Contanos.
1: Y es todavía nublado, el sol no quiere aparecer, son las 10:15, te estás despertando con el cielo totalmente cubierto y con 11 grados, apenas 11 grados, se puso fresco este fin de semana, este fin de largo. La máxima hoy va a llegar a 17, pero según está previsto, para hoy ya no se esperan lluvias, así que son solamente nubes. En algún momento puede asomar algún rayito de sol. Mañana lunes, 12 de octubre, feriado en todo el país, la mínima 10 y la máxima 17 también, sin lluvias.
0: Reloj. Arrancamos entonces, definitivamente.
2: Qué lindo compartir,
0: che,
2: estos mates.
0: Sí, unos buenos mates.
2: Ya, che, no sé quién chupó esto. Pero esa es la gracia del mate, nunca,
0: claro,
2: sabes.
0: Ese, Anita, mostrá por favor tu mate a cámara.
2: Este es el mate que...
0: El verdadero mate.
2: El de lata.
0: El enlosado.
2: El enlosado. Vos sabés que...
0: Con manijita.
2: En la Avenida de Mayo está el Museo del Mate,
0: sí,
2: ¿no?
0: Sí, es verdad.
2: Que tiene todos los mates y el original mate era una cosa muy chiquitita. Muy chiquitita, casi la mitad que esto, y la boca era muy chiquitita, era un mate como un de miniatura.
3: Y no sé por qué ahora llegamos al mate
2: al tazón,
3: que se usa gigante,
0: una
3: que consumís medio paquete de yerba por día.
2: Sí. ¿Por qué? Porque somos así en
0: Argentina. Porque así somos.
2: Derrochones.
0: ¿Vieron que uno a veces hay cosas que compra por las dudas?
2: Uh-huh.
0: Vas al supermercado, sabés lo que vas a comprar. Haces tu compra asertiva, decisiva, definitoria, tac, tac,
2: la
0: tac,
2: necesaria.
0: Y de repente decís, este me lo llevo, pimba, por las dudas.
4: Por las dudas, sí.
0: Y a mí me va cambiándose por las dudas. En un momento era rollo de cocina, por las dudas. Y en un momento no tenía dónde guardar los paquetes de rollo de cocina. Tenía stock de rollo de cocina. He llegado a tener marcas que ya no estaban en el mercado y yo todavía tenía el rollo de cocina.
2: Lo que pasa es que
0: la
2: eso
0: marca
2: es
0: había fundido.
2: Inversa, es directamente proporcional a la carencia que tuviste en algún momento. Imagínate tú. Yo, por ejemplo, durante mucho tiempo en mi casa no tenía salsa de tomate. Entonces, cada vez que quería hacer fideos, era sin salsa de tomate, que a Lolo le gustan con... Entonces, cuando voy al supermercado ahora, lo que más compro...
0: Una salsa de tomate.
2: Como si fuese, me estuviera preparando para una guerra.
0: Claro. ¿Y en la huerta tenés tomate?
2: Ahora tengo tomate. Tomate es una vez de verano. Entonces en invierno no llego a tener.
0: En invierno no crece la tomate.
2: No, claro, entonces claro. Se congela.
0: Vos dirás, pero yo comí tomate en julio, pero viene de zonas más cálidas.
4: Sí,
2: de invernadero.
0: Claro.
4: ¿Recuerdan que hubo un verano que hubo invasión de mosquitos?
2: Sí.
4: No
3: hace mucho.
4: Sí, y no estaba
0: ni el repelente, ni el espiral, no conseguías nada.
2: Y las pastillitas.
4: Y yo la pasé muy mal. Muy mal, negrito. Entonces ahora acá voy al supermercado.
2: Te toqueás.
4: Dame el repelente, dame el espiral. Abrís un placarcito que tengo en casa, se viene todo abajo. Por las dudas.
2: Igual yo siento que siempre es caro eso, ¿viste? Siempre están caros.
3: Pero el tema es si te agarra después desprevenido.
4: Los mosquitos no volvieron nunca más después de ese verano.
2: No todavía. Yo compro velas por las dudas. Velas.
3: Por el tema de los cortes de luz. Pero ¿qué pasa? Después las guardo tan bien que cuando se corta la luz, uso el celular porque no sé dónde están las velas. Y otra cosa que...
0: Pero siempre... tenés vela para hacer el concierto Candle Wire.
3: Claro, pero todas repartidas.
0: Claro, por todos lados.
2: Y otra cosa raro, tienen que estar en algún cajón.
3: Sí, sí.
2: Pero son de cajón, la vela va de cajón.
3: Y pilas también. Ahora tanto pilas no usas, pero en un momento era pila para todo.
2: Sí,
3: cuando ves pila a buen precio, pila.
2: Por las dudas.
3: Pila.
0: Es verdad, che. Y vos ahí en casa, contanos, cuando vas de compras, ¿qué compras es por las dudas? Así tengo. Y te das cuenta que tenés un montón, ¿eh? A ver, contanos.
5: No tenemos un plan, y ese vendría a ser en realidad nuestro plan. Abierto los domingos, planazo de fin.

0: Después fui cambiando, vieron que les dije, después abandoné el shade de los rollos de cocina. En un momento las sobres de jugo.
1: Tengo
0: sobre las dudas,
1: sí,
0: ¿viste?
1: Sí, sí, sí.
0: Y de repente también tenía stock de sobre de jugo para revender. Me podía poner una distribuidora de jugos en sobre. Y ahora, últimamente, se me está dando por... me gusta... Le enganché mucho la vuelta a la ensalada mixta. Entonces quiero tener lechuga, tomate y cebolla.
1: Ah.
0: Y a veces compro
1: la cebolla.
0: Y después compro.
1: No dura mucho.
0: Y la lechuga la tenés que guardar en un buen
1: tupper. Y el tomate también.
0: Ponerle unas hojitas separadoras, pues si no se te echa a perder. Pero bueno, a ver la gente, ¿qué nos cuenta?
2: Siempre, siempre compro lámparas porque se queman constantemente.
3: Nosotros en casa compramos papel higiénico todos los meses, lo que haya oferta, pack de 24, 48, 36, lo que sea que haya oferta, compramos.
0: ¡Hey! Total, es una gran compra por las dudas, sí. Gran compra.
4: Bueno, yo lo que compro son zapatillas por la web, las consigo a buen precio en un montón de cuotas.
5: Yo me estoqueo siempre con latas de alberja, latas de tomate, latas de choclo.
1: Eso jamás puede faltar. Está bien este estoqueo que haces.
0: Esenciales de una casa.
6: Yo me estoqueo siempre de shampoo, crema de enjuague y desodorante para el kiosco.
7: Por la duda siempre compro huevo. Sé que tengo dos maples, pero siempre compro dos más. No sé por qué.
1: Y esto no lo encontrás en siempre.
0: No, es
1: entonces
0: verdad.
1: Cuando hay que aprovechar. Esa compra es una compra inteligente.
0: Es válida. Cierto, totalmente.
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0: domingo a la mañana. Qué lindo no tener que salir corriendo como el resto de los días. Fin de largo, salvo que te hayas olvidado de ir a la panadería. Si no, quédate haciendo fiaca, Seguimos juntos hasta las 2 de la tarde. Palabra clave, mis amigos. El destino es Puerto Iguazú. El Hotel San George. El transporte por Río Uruguay Bus. Hay una palabra que tenés que tomar nota, que tenés que anotar. La de esta hora, la de la hora 10, la dice Santiago Calzarotto. La palabra clave, Santi, ¿cuál es?
1: La palabra clave es arcoíris.
0: Arcoíris.
2: Qué linda palabra.
0: Mirá qué palabra.
2: Compuesta.
1: Luminosa, colorida, me gusta, linda.
0: Colorida.
2: Qué amable.
1: La vida, te da luz.
0: Te da luz. Te da una luz. Palabra luminosa.
1: Sí.
0: Arcoíris es la palabra de esta palabra.
2: Me encanta.
0: Bien, perfecto. Saludamos, ¿sabes a quiénes saludamos?
1: ¿A quién?
0: A los que cuando llueve y al toque aparece el sol, salen rápido al balcón, al patio de terraza, a ver si engancha un arcoíris y quieren sacar una foto con el teléfono y no sale nunca la foto
2: del
0: arcoíris.
2: No, no sale bien.
0: Pero bueno, le siguen teniendo fe.
2: Sí, saludamos a los que anoche fueron a una fiesta, un cumple, y en determinado momento tiraron la bomba de humo y desaparecieron.
3: Ay,
2: y nadie supo más de ellos.
1: Saludamos a los que no bajan los brazos, siguen intentando, pero nunca aprendieron a tirarse de cabeza a la pileta. Nunca aprendería que pasaron los
2: años. Caen con la panza.
0: Caen sí, panza. Hacen todo el acting y saltan. Y caen parados después.
1: Sí.
0: Con la mano así, pero caen parados.
1: Sí. ¿Sí?
2: Mejor
1: sí.
2: Eso que de panza.
0: Sí, es verdad.
3: Saludamos a los que se compraron la air fryer.
2: La usan para todo.
3: Mucha expectativa. Para todo. Le ponen hasta yerba.
2: Se fanatizan un poco con
3: sí.
2: Ese bicho.
3: Leche chocolatada. Todo puede, todo tiene que salir bien de acá.
2: Yo no la tengo, pero el que la
3: yo
2: tiene.
3: Yo tampoco
2: la
3: tengo.
2: La ama.
3: Todavía no tengo la de cápsula, las cosas de cápsula, imagínate.
0: Mira, imagínate lo que te falta para el air fryer. Saludos para todos.
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2: Arrancamos la segunda hora de este domingo. Domingo de fin de largo, ¿eh? Mañana, 12 de octubre, feriado. Hoy, domingo 11, justo estamos en el medio del fin de largo, ¿eh? Así que te seguimos haciendo compañía hasta las 2 de la tarde. Y en una época, ustedes acá han tenido el privilegio de compartir conmigo algo. Me mandaban de una marca espectacular, aceite de oliva, me mandaban aceite de oliva.
3: Sí, es verdad.
2: O sea,
4: cajas.
2: Sí, le mandaban a influencers, a cocineros, y yo estaba como en ese rubro, tenía programa de cocina, que yo me mandaban. Y llegaba acá a la radio, y yo separaba un par de botellas, las dejaba acá, condimentábamos las ensaladas, todo. Y bueno, nada, después en un momento avisaron que
4: se cortaba.
2: Ese lore se cortaba, que es lógico, nada, para siempre, dice la canción. Y todavía lo extraño. Al Oliovita, se lo voy a decir en la
3: cara. Decíselo ahora.
2: Todavía te extraño, Oliovita,
4: sí,
2: te sigo esperando.
4: Te queremos.
2: Pero no importa, le mando un abrazo a sus amigos aparte. No, pero te decía esto, ¿qué cosa les gustaría recibir con periodicidad todos los meses? No me digan 1.000.000.000 de dólares, no, pero de repente
3: no.
2: Una tabla de picada, como diga, siempre sí, me llega una tablita de fiambre que me mandan de regalo, ¿viste?
3: Sí.
2: Un vino me mandan de
3: regalo. Lo tengo clarísimo.
2: Es clarísimo, ¿dónde voy, no?
3: Es que lo tengo clarísimo porque lo pienso todos los días de mi vida.
2: A ver.
3: Yo quiero que me manden calzoncillos.
2: No sé.
3: Porque yo sé que vos me estás escuchando y decís, qué básico que sos. Pero ¿sabes qué pasa? Vos comprás calzoncillos, a los dos meses ya están rotos. Tenés que comprar de buena. Si te rompen, mándame calzoncillo y listo. Ya está.
2: No, y aparte, el hombre es muy de estirarle la vida útil al calzón.
4: Sí,
2: muy.
3: Porque te encariñas también.
2: Muy de mirar. Primero, es que haces como una comunión con él. Porque vos lo lavás en la ducha.
3: Sí.
2: Y cuando lo lavás, hay parte donde
4: le das
2: más con el jabón. Y ahí entendés el día o la semana difícil que tuviste.
4: Ahí se ve el lore.
2: Ahí se ve el quilombo.
3: Todos los lores que tuviste.
2: Y ahí se ve cuántos clavos cortaste.
3: Claro.
2: Y ese calzoncillo, hay un momento donde si vos... Esto decimos siempre, Anita, te digo para que vos lo apliques en casa con Lolo.
4: Dale.
2: Vos le decís, Lolo, vos agarrás... Esto lo dicen Santiago y Mariano. Si vos agarrás el calzoncillo y lo pones entre vos y la tele y lees el graf, hay que tirarlo.
4: Yo se los tiro yo porque él va con lo justo.
2: Hay que tirarlo, porque si lees lo que dice la letra urgente de los canales de
4: Richard,
2: hay que
4: tirar.
3: Ya lo transparente.
4: Yo quiero, perdón,
2: sí,
4: que por favor se sepa, lo mío es horma de queso para rallar. Avellanito,
2: picantito,
4: sano,
2: sardo.
4: Estacionado, no me manden algo crudo, ¿eh?
3: No.
2: Que no esté blandón.
4: Y horma cara, no me manden la horma de que esta horma de 250 gramos.
2: Es más, preferimos un cuarto de horma del bueno
4: que el babé.
2: Bien.
4: Gracias.
2: Estamos de acuerdo.
5: Quiero entradas para espectáculos, obras de teatro, partidos, algún que
2: otro. Pero me echas una buena reseña.
4: Sí,
5: con una buena ubicación a lo posible.
4: Todo lo que pedimos hoy es posible.
2: Chicos, Mancilla 268.
4: Digo, la gente que está del otro lado, el del aceite de oliva levita, el calzoncillo.
2: Nos organizamos, comemos todo.
4: Si nos organizamos, llega todo, chicos.
3: Somos baratos.
2: A ver qué sueña la gente, dale. 11-3700-07.
4: Te va a contar.
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0: Noche, uno ya estaba entusiasmado con la primavera y de repente a buscar los buzos y los abrigos, ¿eh? Anita, contanos qué pasa con el pronóstico, dale.
1: Y sigue fresco, 11 grados a las 11 y cuarto, pero ya asoma algún rayito de sol, así que eso nos da un poco de ánimo. La máxima hoy, 17, pero sí, fresco, buzo, campera, todavía hay que tenerlos ahí a mano. Mañana, este lunes feriado, la mínima 10 y la máxima 17 sin lluvias. El martes, empezando la semana, máxima de 18 grados en Buenos Aires.
0: Y a ver, imagínate que todos los meses te llega un regalo, ¿eh? Un regalo que vos decís, che, mirá.
2: Qué bien me viene. Es como si tuvieras una suscripción.
0: Como si tuvieras una suscripción.
2: Sin pagarla.
0: Tal cual. Obviamente, sin pagarla. Y de repente te encontrás con ese regalito todos los meses. A ver qué sueña nuestro público.
3: A mí me gustaría recibir un bolsón de verduras orgánicas, donde las zanahorias vengan con sus hojitas, los tomates con sabor.
0: Hermoso, hermoso, hermoso, hermoso, hermoso. Esa alegría cada 30 días es una genialidad.
4: Yo quiero, aunque sea una vez por mes, un asadito hermoso en bandejita. Es lo que no pido más nada.
2: Es como recibir helado todos los meses, no te vas a cansar nunca. En algún momento del mes comes helado.
0: Claro.
5: Una caja del mejor espumante de Argentina. ¿Y por qué? Porque me mande una notita que diga, che, la rompiste este mes, vamos, vamos.
6: Te lo mereces. Laburás toda la semana, le metes, te mereces ese regalo todos los meses.
0: Qué lindo, qué lindo. Che, hablando de regalos, tenemos un regalo espectacular al final del programa. 3 días con sus noches en el Hotel St. George para 2 personas. Es un hotel increíble con piscina, con gimnasio. Tiene unos desayunos fabulosos. En Puerto Iguazú, donde están las cataratas, te lleva Río Uruguay Bus. Necesitas una palabra clave para decir al final del programa en un audio. La palabra clave nos la dice Anita Di Francesco en esta segunda hora. Toma nota.
2: La palabra clave es acheto.
0: ¡Upa!
2: ¡Epa, qué rico!
0: Acheto es la palabra clave, ¿eh? Toma nota de esa palabra. En un ratito se viene la tercera palabra y te podés ir a Puerto Iguazú.
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0: qué lindo el domingo cuando nadie te apura, ¿eh? Bueno, salvo el perro que está hace media hora paradito al lado de la puerta esperando que alguien se apiade de él, le ponga la correa y lo saque hasta la vereda. Seguimos juntos en la 100. Porque en la 100 tenemos un notición. 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
0: 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Bueno, che, no olvidemos...
2: ¡Qué buen tema!
0: ¡Oh, muy buen tema!
2: Para domingo.
0: Cosas que pasaron esta semana, estafan a estrellas del fútbol de Brasil vendiéndoles licencias falsas de entrenador. Según una investigación periodística, habría ofrecido un exfutbolista de nuestro país licencias de director técnico por hasta 100.000 reales. ¿A quiénes embocaron?
2: ¿A quién?
0: ¿A Roberto Carlos?
2: No, Roberto.
3: A Roberto Carlos, sí. Qué pegada Roberto Carlos.
0: A Thiago Silva y a Felipe Melo.
2: Todos arriba.
0: Le sacaron una platona a cada uno y parece que las licencias...
1: Hay un argentino en el medio.
0: Hay en el medio.
2: ¿Cómo es la movida? ¿Le compraron la licencia?
0: Claro, y supuestamente la licencia.
3: Claro, porque el curso de técnico son 3 años.
0: Claro.
3: Dos minutitos.
2: Estos fueron y compraron hermoso.
0: Te lo daba resuelto. Hablando de argentinos, en Santa Fe había una despedida soltera y las chicas dijeron, ¿y si alquilamos un pelotero gigante? Y alquilaron un pelotero gigante y ahí se subieron y estaban pasándola de maravillas.
1: Onda, se parece un planazo.
0: Y de repente se voló. Un viento, un tormentón.
2: Hay una película en Netflix que es sobre este tema que te juro que es desoladora también.
0: Bueno, para una caída medio colectiva, ¿eh? Algunos invitados preocupados.
1: Me bajo
0: del muchas
1: planazo.
0: Jóvenes con contusiones. Hubo que solicitar asistencia médica en el lugar.
2: ¿Dónde quedaron los strippers? ¿Qué es esto, chicos?
0: No había stripper acá. Hubo que evaluar lesiones. No, estuvo bastante jodida la cosa.
2: Rareza.
0: Sí. Y finalmente, aquel intendente paraguayo que alguna vez contamos, prometió, si ganaba las elecciones, 12 horas de los hoteles alojamientos gratis de su familia para que el pueblo festeje.
2: Lo hablamos en Sarasa.
0: Ganó en Itagua con el 53% de los votos, las elecciones municipales. Va a estar al frente del Palacio Municipal otra gestión. Y decía que si ganaba por más de 10.000 votos de diferencia, habilitaba a los moteles gratis para festejar. Habilitó.
2: Ahí,
0: vos entrabas, metías bocinazo, decías,
3: yo lo voté.
0: Viva Coso, y entrabas.
3: Un señor de palabras, un señor político.
0: Un político que cumple, viejo.
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8: 15 horas, 31 minutos.
9: Temperatura, 20 grados. Humedad, 64%.
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0: 40 minutos, escuchamos a Miranda haciendo Fantasmas en versión acústico. Te queda muy bien este domingo esta versión acústica. Cuando juntos seguimos acompañados en la 100, en la radio que está donde vos estás.
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0: Así es, amigos, porque hace un ratito nada más nos llamó Natalia. Natalia, últimos 3 del DNI, 021, dice que no, se contacta desde Moreno y que la fecha que cree que abre el maletín con los 2 millones de pesos es 20-11-47. 20-11-47, dice Natalia, que nos contaba que en caso de ganar usaría el dinero para hacer remodelaciones en su casa. Natalia ya está en carrera participando por 2 millones de pesos. 15 grados 5 la temperatura en la ciudad de Buenos Aires, cielo mayormente nublado, la humedad del 59%. Para esta noche se espera un cielo mayormente nublado y 13 grados de temperatura.
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0: 4 de la tarde en punto en todo el país y nosotros escuchamos a los Babasónicos haciendo miau. En esta tarde de domingo, fin de semana largo, domingo de primavera, vale la primavera. Está un poco fresco para ser primavera, pero me parece que está bien igual. Porque tenemos mucha música preparada para hoy y tenemos pases exclusivos para que vayas a ver a Ed Sheeran. En noviembre se presenta en el Estadio Huracán y la siguiente lleva a verlo. Mientras tanto, seguimos juntos acá en Nación.
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0: Olivia Waldicott y Sorokin con Tus Errores, esa melodía de Antes que ver el sol, ¿te acordás? 15 minutos después de las 4 de la tarde en todo el país, 15 grados, una décima de temperatura en la capital federal y la mejor compañía en la 100, la radio que está donde vos estás.
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0: 4 de la tarde, 17 minutos en todo el país. 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

Es un gran plan de domingo ir al shopping. Mientras escuchamos a The Strokes con Going Shopping. 4 de la tarde, 35 minutos en todo el país, acompañándote en este fin de semana largo con mucha música elegida especialmente para vos. Para que descanses, para que trabajes, para estar al lado tuyo. 15 grados, una décima la temperatura en la ciudad de Buenos Aires, cielo mayormente nublado, la humedad del 60%. Para mañana lunes esperamos un cielo completamente nublado y 17 grados de máxima.

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0: 4:45 en todo el país. 15 grados, una décima la temperatura en la capital federal. Ciro y los Persas, reversionando el clásico de Los Piojos. Escuchamos Ruleta en formato acústico. Acompañándote en la 100, la radio más escuchada de Argentina.
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0: 5 de la tarde en punto en toda la República Argentina. Una de las voces más icónicas de todos los tiempos, Adele con Set Fire to the Rain. Para ir adentrándonos de a poquito en la última hora, esta tarde de domingo, 11 de octubre del 2026. Con mucha, pero mucha música elegida especialmente para acompañarte en este fin de semana largo y lo puedas disfrutar de la mejor manera. Lo que vamos a hacer ahora mismo juntos es informarnos.
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0: Crecida del río Uruguay, evacuaron familias en Concordia y hay alerta en Corrientes y Entre Ríos. El Niño intensificó las lluvias y elevó los niveles de los cursos de agua. Tres personas recibieron atención médica por lesiones.
1: Ahora,
0: Donald Trump anunció un acuerdo de cese al fuego entre Rusia y Ucrania. El presidente de Estados Unidos anunció una tregua entre ambos países para suspender los ataques contra infraestructuras energéticas.
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0: San Lorenzo le ganó 1-0 a Riestra por la fase de grupos de la Liga Profesional. Rodríguez Pagano marcó el gol en el nuevo gasómetro en un duelo clave por el torneo clausura.
1: Hoy,
0: 15 grados una décima la temperatura en la ciudad de Buenos Aires, cielo mayormente nublado, la humedad del 60%.
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0: 10 minutos después de las 5 de la tarde en todo el país. The Vinyls, I Touch Myself. 15 grados 1 la temperatura en la capital federal. ¿Ya salieron a jugar esos mates? Esa merienda está muy bien para el domingo, ¿eh? Está fresquito. Y de fondo la música de la 100, elegida especialmente para vos. Un match perfecto.
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0: 15 grados, una décima la temperatura en la capital federal. Lagos y Rake dicen presente en la tarde de la 100 con No se acaba hasta que acabe. 16 minutos después de las 5 de la tarde en todo el país. Estamos juntos en la 100. Con la mejor compañía para este domingo a la tarde.
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0: Cuando seguimos juntos en la tarde de la 100, déjame decirte que te traemos las mejores propuestas para vos. 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

0: 5 de la tarde, 34 minutos en todo el país. Una canción que en su momento popularizó Gloria Gaynor. Escuchamos la versión de Cake, I Will Survive. 15 grados, una décima la temperatura en la ciudad de Buenos Aires y mucha música para acompañarte, pensada para vos, en el Music Weekend de la Siena.
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0: Es el clásico de Jarabe de Palo, potenciado al cuadrado por Santana y Juanes, juntos en la tarde de la 100. Escuchamos La Flaca. 41 minutos después de las 5 de la tarde en todo el país, con 15 grados una décima de temperatura en la capital federal. Y cuando en este domingo, 11 de octubre, en el medio de un fin de semana largo, es momento de definiciones.
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0: Es así, mis amigos, porque llegó el momento de saber si alguno de ustedes dijo la fecha correcta que abre ese maletín con 2 millones de pesos. No te puedo explicar la cantidad de gente que se comunicó con nosotros. Todos tenían, por supuesto, una razón especial para hacerlo. Así que esta vez, este domingo 11 de octubre, el resultado es... Oh, es incorrecto. Es incorrecto, pero no desesperarse. No desesperarse porque el fin de semana que viene van a haber muchas más chances para que los 2 millones de pesos sean para vos. Atentos a las pistas que te vamos a dar el próximo viernes en Sarasa y Atardecer de un día agitado. Son las 999 lucas de la 99.9 que se duplican y el próximo fin de vuelven a entrar en juego.
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0: 6 de la tarde en punto, amigos. Escuchamos a Bruno Mars haciendo Treasure. Llegamos al final del Music Weekend en la 100. Con Caro Moyo en la producción, Ariel Dota coordinando todo, Emma Garbacho en musicalización, Diego Pozo en la dirección general de la radio. Por supuesto que te quedas en la 100 con todas esas canciones que forman parte de tu historia hasta la medianoche. De la mano de Pfizer Folio en el disco retro de la 100. Mi nombre es Tomás Galván. Nos vamos a volver a encontrar el próximo sábado a la 1 de la tarde para seguir disfrutando de mucha música elegida para vos en el fin de semana en esto que es el Music Weekend de la 100. Que tengas una excelente semana. ¡Chau!
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Hola, hola, ¿cómo están, retromaníacos? Buen comienzo con Secret, Orquesta Manoeuvres in the Dark. Aquí estamos, despidiendo el fin de semana, este fin de semana de octubre. Fresco, no hay mucha novedad, ¿eh? Está nublado. La semana va a seguir así. Y no van a subir, supuestamente, las temperaturas, ¿eh? Vamos a tener entre los 10 y 19 grados. Pero aquí estábamos disfrutando el descanso para muchos. The Commoners, Never Can Say Goodbye. Adelante, bienvenidos.

0: juntos en el disco retro de la 100. Bienvenidos, Retromaníacos. Bienvenidos, fanáticos de Kiss. Éramos chicos y soñábamos con ser uno de ellos, que no sabíamos quiénes eran porque estaban enmascarados, ¿entendés? No habían aparecido en escena sin el maquillaje. Algunos queríamos ser como Estrella, o sea, Paul Stanley. Otros, Relámpago, Ace Frehley o el Vampiro, que era Gene Simmons. Algunos, los que le gustaba la percusión, querían ser como el Gato, Peter Criss. Estamos todos, estamos en el disco retro de la 100. Nos quedamos hasta la medianoche. Michael Jackson, Justin Timberlake, ya llegan. Love Never Felt So Good.
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no. Estás escuchando el disco retro de 100 con todas esas canciones que forman parte de tu vida, de tu historia. Uno de los primeros raps que aparecieron y se hicieron mundialmente famosos, como The Breaks. También, ¿no? Ese era muy conocido. Shiva Hegan, Rappers Delight, Delicias de un Charlatán, aquí estamos. Nos quedamos hasta la medianoche. Equipo completo, Cristian Arce en la producción, Ariel Lota coordina la produ, Emanuel Garbacho en la musicalización, Diego Pozo en la dirección general de la estación de radio, soy Fabián Serfoglio. Tenemos de todo hoy, ¿eh? Tenemos momentos idílicos con unos invitados muy especiales. Tenemos un One Hit Wonder. Hoy domingo, un artista, dos décadas. ¿Quién será el invitado? Es el invitado. Buscamos y encontramos el número uno de tu historia. Y además tenemos pases para ver a Los Pericos. 14 grados 6 de actual temperatura en Cava. Cielo parcialmente nublado para mañana. Lluvias aisladas por la mañana. Se pronostican una mínima de 11 y una máxima de 16 grados.

0: el disco retro de la ciudad en 6 horas con los mejores clásicos despidiendo el fin de semana. Ya llega Ace of Ace, recién Toto, África, antes Robin Gibb, Boys to Fall in Love.
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4: Una canción que tiene muchas versiones. Esta es una de ellas. Ace of Base.

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1: No se adaptan al frío, muy bueno.

0: garganta soulera, la de las Black and Blue de fondo, escuchá. Tremendo. Viniendo de negro esta gran canción de Fito y Joaquín Sabina, llueve sobre mojado, sigue lloviendo, ¿eh? Va a seguir lloviendo, no está lloviendo ahora. Yo creía que no iba a llover ni el lunes ni el martes, pero está anticipa lluvia el Servicio Meteorológico Nacional. Y no es culpa de ellos, chicos. Por delante, el pop de dos ex sinfónicos. Un artista, dos décadas. Primera parte con alguien que comenzó su carrera a los 12 años con su armoniquita, él solito. La reina muerde el polvo, los asesinos y más clásicos de tu vida.
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0: La banda de Morrissey, Johnny Marr, que por supuesto, como toda banda, se pelearon y se separaron. Johnny Marr está por llegar a Argentina. The Smith. Girlfriend in a coma.

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0: Estás en el disco retro con todas esas canciones que crecieron con vos. Atención, automovilistas retromaníacos, en autopista Buenos Aires La Plata, el tránsito se encuentra sin demoras en ambos sentidos de circulación. The Bolshoi, Sunday Morning. Antes, gran versión en vivo de Sunday, Bloody Sunday, You Too.
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0: Hoy vamos a tener de invitados al momento sidílico, una canción en formato compacto, a una banda que vino por primera vez en Argentina en el 87 y tocó en Ferro. Ahora The Killers, Read My Mind.

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4: Back to the 80s, 1985. ¿Te acordás más o menos de esto? Fino, pop muy fino. Cielo parcialmente nublado en Cava. La temperatura es de 13 grados 8 décimos. Aquí los alemanes, propaganda. Jewel.

Dion Anderson. El bajo de Chris Squire suena, ¿no? El sudafricano Trevor Rabin en guitarra. Tony Cage en plano, piano y sintetizadores. Alan White en batería del álbum 90.125 Yes. On and off a lonely heart. Antes, Genesis, Invisible Touch. 13 grados 8 décimos la actual temperatura en la ciudad autónoma de Buenos Aires, cielo parcialmente nublado, 19.38, nos quedamos hasta la medianoche. Y ahora Retromaníaco, llegó el momento de compartir en el disco retro de la 100 un artista, dos décadas. Mantenerse vigente durante décadas es algo que muy pocos artistas pueden lograr. Y uno de los grandes maestros que lo consiguió fue Stevie Wonder. Viajamos a 1972. Stevie estaba trabajando en un álbum que marcaría un antes y un después de su carrera. Durante esas sesiones conoció musicalmente a un guitarrista británico que era fan de su música, ni más ni menos que Jeff Beck, que estaba interesado en colaborar con él. Ellos llegaron a un acuerdo. Beck tocaría en el disco de Stevie y a cambio Wonder le escribiría una canción. Bueno, justamente esa canción era ni más ni menos que Superstition. La idea original era que Beck publicara su propia versión primero, pero el discográfico Motown escuchó el potencial que tenía la canción y decidió que Stevie debía lanzarla como sencillo. Rapidísimos. El resultado fue que la versión de Wonder salió antes y se convirtió en un éxito increíble. Beck se molestó por la situación, obviamente, y manifestó su enojo públicamente, aunque tiempo después recibió otra canción de Stevie como gesto de disculpa. Finalmente el tema llegó al número uno en la lista de Estados Unidos en enero de 1973 y ganó dos premios Grammy en 1974. Un artista, dos décadas, Stevie Wonder, Superstition, en el disco retro de la 100.

0: Superstition. El enorme Stevie Wonder en el disco retro, en un artista, dos décadas. En un rato te presentamos otra canción que también fue un éxito mundial, pero más de 10 años después, cuando ya estábamos en una década completamente diferente.
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0: Amamos ese jopo, amantes del jopo. Rick Astley, Never Gonna Give You Up. Estamos juntos en el disco retro de la ciencia desde hace 25 años. Ahora nos informamos.
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0: El río Uruguay sigue creciendo y aumenta la preocupación en Corrientes y Entre Ríos. En Paso de los Libres el agua superó el nivel de evacuación y otras localidades ribereñas se acercan al límite de alerta. Se espera un pico para los próximos 10 días.
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0: Vuelve Aerosmith y anuncia invitados. La banda de Boston volverá a los escenarios con dos conciertos especiales en Los Ángeles, programados para el 29 de octubre y el 1 de noviembre. Entre los invitados se encuentran Billy Idol, Slash, The Black Crowes y Chad Smith de los Red Hot Chili Peppers.
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0: Belgrano le gana a Racing en Avellaneda. El Pirata le está ganando 1-0 a la Academia con gol de Celarrayán. Más tarde, Independiente visita a Córdoba. Visita a Talleres en la ciudad de Córdoba.
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0: La temperatura actual en la ciudad autónoma de Buenos Aires es de 13 grados 8 décimos con cielo parcialmente nublado. 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
0: Hoy es domingo y buscamos en el disco retro el número uno de tu historia. Algo que sucedió una semana como la que estábamos dejando, transitando, que tiene una canción, tiene un número uno. Además, la presencia de la reina del pop y el rey del pop. Juntitos. Sir Elton John y más clásicos de tu vida. Pet Shop Boys, Domino Dancing.

Barkley, la voz de CeeLo Green, Crazy. 20:16, estamos en el disco retro de la 100. Y ahora, hoy domingo, te contamos uno de los hechos que sucedieron una semana como esta, pero tiempo atrás. Nos trasladamos al 9 de octubre de 1986. Ese día se estrena en Londres El Fantasma de la Ópera, uno de los espectáculos más exitosos de Broadway. Y nosotros nos preguntamos, ¿cuál era la canción número uno en el mundo en ese momento? Entonces entramos a la 100.com.ar, te lo recomiendo siempre. Buscamos el banner número uno de tu historia, ponen la fecha que vos quieras. Nosotros pusimos esta, completa, 9 de octubre de 1986. Ese día, mientras en London se estrenaba El Fantasma de la Ópera, la canción número uno del Reino Unido era True Blue de Madonna. True Blue es el tercer álbum de estudio de la reina del pop y fue dedicado a su entonces esposo, el actor Sean Penn. La frase True Blue era una expresión favorita de Sean Penn y la usaba para describir a una persona extremadamente fiel. La cantante, que no conocía el término, se inspiró en él y le dedicó tanto la canción principal como todo el álbum. El número uno de tu historia. True Blue, Madonna. Aquí, en el disco retro de la serie.

0: Estamos todavía escuchando en el disco retro True Blue Madonna, la canción más importante del mundo, mientras se estrenaba en Londres El Fantasma de la Ópera. Vos también podés descubrir en la 100.com.ar qué tema era el más escuchado en todo el planeta durante un momento inolvidable de tu vida. Buscaron en la 100.com.ar el número uno de tu historia, una sección del disco retro que tenemos para vos en la 100.
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dejó su voz, nos dejó estas canciones, nos dejó su alma en cada una de sus interpretaciones magníficas. Amy Winehouse, You Know I'm No Good. 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

Buenos Aires, La Plata. Hoy en el disco retro tenemos momentos idílicos. También tenemos un One Hit Wonder, entre otras sorpresas. ...13 grados la actual temperatura, cielo parcialmente nublado. Tears for Fears. Shout.

Estamos en el disco retro. Fin de semana extra large, disfrutando, descansando, pasándola bien, con buena música. 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En el aire todavía George Michael. Fake.

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